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Es la música de Morat a las 6:02 y vámonos. Cualquier cosa la checamos el lunes. Se terminó la jornada laboral, a disfrutar del modo fin de semana, que por cierto estará lleno de música y sorpresas aquí en Radio Disney 101. Mi nombre es Marina, a través de tu radio hasta las 9 p.m. me quedo contigo disfrutando de este viernesito nublado, lluvioso, pero con la mejor energía del modo... modo finde, y tenemos versus de modo finde. En breve te contaremos quiénes son nuestros competidores, así que prepárate para participar en el 722-454-1021. Redes sociales, nos encontramos como @soymarinabrillante. Les dejé una pista de lo que se viene en tu radio. ¿Quieren saber? Allá en mis redes les dejé también una cajita de preguntas sobre una agrupación. Algo. Vayan a checarlo. Mientras, José Madero y Arrópame con este frío, por supuesto.

Y luego de escuchar a nuestra queridísima Demi Lovato con Marshmello, tenemos... Ya se venía anunciando, sabíamos que estábamos listos para aperturar el cuadrilátero musical en tu radio y tenemos dos grandes canciones muy de modo finde, así que te toca elegir qué quieres escuchar en esta tarde de viernes. Exclusivo viernes y versus de modo fin de semana aquí en Radio Disney Toluca. Manda una nota de voz y dinos opción 1, opción 2, la opción ganadora con más votos obviamente, la vamos a escuchar para cerrar con broche de oro esta hora. Queremos que tú elijas. Tú eres el único rey, reina de Radio Disney, así que cuéntanos. En la opción 1 tenemos a...

Danza Kuduro de Don Omar es la opción número uno en el 102.1. Opción uno, Danza Kuduro con Don Omar para todos los amantes del reggaetón, de esta onda más latina. Manda tu nota de voz si es que quieres escuchar esta canción completita y sin interrupciones. Pero para la opción número dos tenemos algo completamente distinto. LMFAO.

0: Goddamn del LMFAO contra Danza Kuduro de Don Omar. La última palabra la tiene usted que nos va escuchando camino a casa, que está en el tráfico, que va en su auto, quienes nos escuchan desde sus negocios, en casa, en la oficina todavía. Manda tu nota de voz al WhatsApp y dinos, ¿qué quieres escuchar? Danza Kuduro de Don Omar o Party Rock de LMFAO. La última palabra es tuya. 722-454-1021.
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Swedish House Mafia, Happiness Eyes, o sea, a las 6:19. Te acompañamos camino a casa en esta tarde nublada y lluviosa de viernes. Hay tráfico. Sabemos que debido a los cierres de circulación, tenemos carga vehicular en diferentes puntos de la ciudad. Si son tan amables, queridos conductores, de dejarnos sus reportes viales, lo agradeceríamos enormemente. Todo a través del WhatsApp 722-454-1021. Por ahí estaremos pendientes de todos ustedes, de lo que nos indiquen, para obviamente sumar y ser esta red de apoyo importante para la movilidad de la ciudad de Toluca. Manda tu nota y dinos, tráfico pesado, tráfico detenido, también se vale, semáforo descompuesto, cierre de circulación, a través de tu conexión. Y por otro lado, recordarte que hay versus en la casa. Versus de modo finde, como ya es costumbre, ya es tradición. Hay versus en tu radio y en la primera esquina tenemos a Don Omar con Danza Kuduro para la segunda Party Rock de LMFAO. Y la última palabra la tiene usted que nos está escuchando, así que manda tu nota y vota por tu canción favorita. ¿Cómo quieres que suene el modo finde? ¿Muy reggaetón o muy música electrónica? Manda tu nota y participa con nosotros. Mi nombre es Marina, un placer poder saludarte a través de Radio Disney 102.1 Toluca. Te dejamos con Desayuno pa' dos de Eric Bryan y Jerry D.

Una cumbia desde Iztapalapa para el mundo. Y para Radio Disney Los Ángeles Azules, junto a Tini, con Pael, en Radio Disney 6:29. Hay versus en la casa. Recuerda que puedes elegir a quién quieres escuchar. Esquina 1, Danza Kuduro de Don Omar. Esquina 2, Party Rock de LMFAO. 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Continuamos con buena música, te dejamos con Faith a través del 102.1.

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14: Ciento dos uno.
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Ahí tenemos a Cat Psy con Animal. 20 minutos para las 7 de la noche. Recuerden que se avecina la hora de la escudería, así que conductores, hagan lo suyo. De hecho, tenemos reporte vial en mensaje de texto. Por acá nos dicen Radio Disney. En el centro de Toluca hay muchísimo tráfico. Como ruta alterna, Matlacincas está igual, cargado de tráfico. Paciencia, que nos esperan en casa. Excelente viernes, tarde lluviosa. Carmen, muchísimas gracias. Un besote. Y que llegues con bien a casa. Te seguimos. Por acá leyendo, escuchando y por supuesto acompañando con la mejor música en Radio Disney. Por acá otro saludito. Hola Radio Disney, un saludo para Doña Candy de parte de Manuelita aquí en Campeche, San Francisco Campeche, que nos están escuchando. Muchas gracias. ¿Y cómo es posible que estén desde allá conectados? A través de la aplicación, sitio web o en bocina inteligente y desde luego en iHeartRadio. Muchísimas gracias a Doña Candy y a Manuelita. Saluditos para Doña Candy de parte de Manuelita hasta San Francisco, Campeche. Se van estos brillitos de buena vibra. Muchas gracias. ¿Y tú desde dónde te reportas? Recuerda que hay versus en la casa y en la esquina 1.

Si quieres escuchar Danza Kuduro completita, vota por ella mandando una nota de voz a tu conexión diciéndonos: hola Radio Disney, mi nombre es, los escucho desde y hoy voto por Danza Kuduro o Don Omar. Para la opción número 2, claro que reconoces esa.

0: Hey, Nisbet.
1: La última palabra la tienes tú. ¿Qué ritmo quieres que tenga el modo fin de semana? ¿Algo muy reggaetonero o algo muy dance? Party rock contra danza kuduro. La última palabra la tienes tú que nos está sintonizando. Mientras decides y mientras votas, te dejamos con Sawadika de Lisa.

0: Permítanme opinar, qué buena rola. When He's Gone con Sam Smith. A las 6:51, antes de descubrir quién gana el versus, tenemos reporte vial en mensaje de texto. Carlos Sánchez nos dice: cierre de calle Morelos y José Ortiz por el seguro viejito, para que lo tengan en cuenta. Y está ocasionando bastante carga en gran parte de estas avenidas, que además son importantes en esta hora precisamente, que es salida de escuela, salida del trabajo. Entonces hay que tener muchísima paciencia. Es viernes y hay cierre de circulación en esta zona, queridos conductores, Morelos y José Ortiz por el seguro viejito. Gracias, Carlos Sánchez, presente y parte de las escuderías del 102.1. También tenemos por acá a nuestra querida Marce con reporte vial.
1: Hola, Radio Disney, mi nombre es Mafe y quiero participar para el reporte Radio Disney. Y hay manifestación por Morelos por el seguro viejo. Tome muchas precauciones. Muchas gracias, va.
0: Las mini escuderías también se reportan. Muchísimas gracias, querida Marce. Cuídate mucho, que llegues con bien a casa. Y ahora sí, ¿quién gana el versus?
2: Hola, Radio Disney, buenas tardes. Saludos desde Metepec. La opción por la que votamos es la número uno, Don Omar.
3: Hola, Radio Disney. Hola, Marina. Yo, mi voto es por la primera opción. Me gusta más. Quiero bailar, quiero relajarme. Así que prefiero esa en este versus. Saludos.
0: Soy Venga, Mireia. Saludos, Mireia.
4: Montserrat, y voto por un salto duro de Don Omar.
0: Señoras y señores, no se diga más. Ya llegó Danza Kuduro de...

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16: Son las 7.
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18: Hola, hola Marina, buenas tardes, tardes, noches brillantes. Solo para informarte que, pues, en general toda la ciudad de Toluca está colapsada y Isidro Favela circula, pero muy lento, muy lento. Ya sabemos que las manifestaciones están en Toyocan, Morelos y Avenida Tecnológico. Entonces, pues solamente paciencia al conducir y al llegar a sus destinos.

Itzi, querida, muchísimas gracias por tu reporte vial y así aperturamos la hora de la escudería en el 102.1 con Losing My Religion de Rem. Las 7:04 en el reloj. Bienvenidas y bienvenidas, se acaban de llegar. Recién encienden su radio. Esto es Radio Disney Toluca en las noches brillantes. Mi nombre es Marina. En Instagram y en TikTok nos podemos encontrar como @soymarinabrillante, que por cierto en Insta les dejé por ahí una cajita de preguntas de que cuál es tu canción favorita de Matiz. Porque se vienen cositas, se vienen cositas. Si quieren saber de qué se trata, vayan a las redes, @soymarinabrillante, déjenme por ahí en la cajita de preguntas cuál es su rola favorita de Matiz. Mientras, en esta hora vamos a platicar de deportes, que todo lo que va a suceder este fin de semana en la Liga MX, en la NFL, así que quédate con nosotros para descubrirlo. Y manda tu nota de voz, dinos desde dónde activas el modo finde. Desde el tráfico, desde tu casa, desde Toluca, desde Metepec, desde Ocoyoacac o desde Lerma. Queremos saber desde dónde nos estás saludando en esta noche. Manda tu nota y dinos desde dónde activas el modo finde, hasta dónde llega Radio Disney en esta noche de viernes. 9 de octubre 2026, te dejamos con la música de Summer. Esto es My Body's and Ready.

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0: Harry Styles y American Girls a las 7:17. ¿Cómo arranca esta jornada en la Liga MX? El día de hoy tenemos encuentro entre Puebla y León. Más tarde, en punto de las 9:00 p.m, hoy Tigres-Toluca a las 9:00 p.m. También el día de mañana habrá enfrentamientos Juárez-Tijuana, Querétaro-Atlante, América-Monterrey, Atlas-Guadalajara, San Luis Santos, Pachuca-Necaxa, estos ya son los del día domingo, y Pumas-Cruz Azul cierran el día domingo en punto de las 7:15. Así la jornada de la Liga MX de este fin de semana, para que lo tengan en cuenta. Hoy tenemos enfrentamiento Tigres-Toluca en punto de las 9:00 p.m. ¿Cómo va a quedar el calendario, ¿Cómo va a quedar el marcador? Tenemos quiniela, manda tu nota de voz para saber cuál consideras tú que va a ser el resultado de esta noche de fútbol en la Liga MX. Manda tu nota de voz también contándonos hasta dónde llega el modo finde de Radio Disney. Nos escuchas en Ocoyoacac, en San Mateo Atenco, en Lerma, aquí en Toluca, en Metepec. Te esperamos en tu conexión y, por supuesto, también esperamos a las escuderías Radio Disney que se están reportando por acá con todo lo que sucede en el tráfico de la ciudad de Toluca, que hoy ha sido un día bastante intenso. Marco Rojas, bienvenido.
1: Hola, hola, Radio Disney. Aquí escudería Didi. Marco Rojas, el desesperado. De este lado de Pino Suárez, sobre las torres, antes de llegar a Pino Suárez, hay mucho tráfico, y sobre Pino Suárez, antes de llegar a Toyoca, está peor. Para que le chequen, un saludito y buena noche.
0: Saludos, querido Marco Rojas, bonita y brillante noche de viernes. Nos vamos con más música, pero antes contarte que la mejor manera de llegar a tus conciertos favoritos siempre es con Ride Tours, pero no solo te pueden llevar a tus conciertos, también tienen renta de camionetas para tours familiares, te pueden llevar a tus partidos y, bueno, tienen diferentes destinos. 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Ahora sí, la música de Ariana Grande.

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El mejor modo fin de semana se vive al lado de Radio Disney. Escuchamos a Alejandro Sanz, Eden Muñoz con Yo Era Poesía. Ya son las 7:29 de la noche en este viernes 9 de octubre. Invitarte a que mañana nos sintonices a las 6 de la mañana, que acá andaremos tu servidora desde las 6 de la mañana para disfrutar del modo fin de semana y, por supuesto, en punto de las 12. También invitarte a que no te pierdas el ranking de Radio Disney conducido por nuestro querido Alex. Descubre cuáles son las canciones más votadas de la semana en el ranking. Así que nos escuchamos por acá. Mientras, en tu conexión, dinos hasta dónde llega Radio Disney en esta noche brillante. Esta es una bachata de Luis Fonsi, se llama Me Despido, solo en tu radio.

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0: ¿A qué suena el modo fin de semana? Escápate conmigo de Wisin y Ozuna. 20 minutos para las 8 de la noche. Oh, mensajes en tu conexión.
1: Hola, ¿qué tal? Ruido Disney, Marina Brillante. Hola. ¿Puedes mandarme un saludo, por favor, para mi queridísimo amigo Takichi Sensei, para mi queridísimo amigo Brian y para Valerina Capuchina y mi buen estimado Riegel de la Fresería del Centro? Estamos siempre al pendiente de Radio Disney.
0: Eso.
1: Nunca nos perdemos una transmisión. Buenas noches.
0: Dante, bonita noche. Saludos para todos tus amigos que ya acá nos los enlistaste en la nota de voz. Muchísimas gracias, un abrazo para todos, que tengan excelente y brillante noche de viernes. ¿Tú a quién le quieres mandar saludos en este viernes 9 de octubre? Manda tu nota de voz y dinos también hasta dónde llega Radio Disney. Te esperamos en el 722-454-1021. Seguimos también a la orden con las escuderías Radio Disney para saber desde dónde se están reportando, si continúa el tráfico en alguna zona. Al WhatsApp, es tu conexión con la cabina de tu radio. Ahora, en la música, ¿qué te parece algo de Daft Punk y Pharrell Williams? Se llama Get Lucky, aquí, en las noches brillantes del 102.1. 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

0: Tuit en el 102.1. Y antes de despedir esta hora, Ramón Pantro Pantera, bienvenido.
1: Radio Disney, aquí reportándome, Ramón Pantro Pantera. El tráfico está fuerte. Toyocan desde Pilares, Patio Toluca y hasta el Panteón, lleno de autos. Ánimo con Radio Disney. Nos alegramos con este tráfico. Bye, bye.
0: Que se haga más ligero, Pantro Pantera. Muchísimas gracias. Buena facturación y buenas noches.

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8: Son las 8.
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Conexión Psíquica con Aitana, a las 8:03 p.m. Radio Disney. Llegamos a nuestra última hora juntos, así que la vamos a disfrutar al máximo. Y queremos que te reportes con tu canción de modo finde. ¿Cuál es esa rola que te encantaría escuchar en este modo fin de semana? Chance y la ponemos de fondo un poquitito para que la disfrutes en este viernes. Canción de modo finde. ¿Con qué canción relacionas tú el modo fin de semana? Manda tu nota de voz y participa. También si quieres mandar saludos, todavía los reportes viales, bienvenidos todos y todas al 722-454-1021. Te esperamos. Mi nombre es Marina. En Instagram nos encontramos como @soymarinabrillante. Por ahí también te espero en Instagram para que podamos establecer conexión vía redes sociales y les dejé una pista de cositas que van a suceder próximamente en tu radio. Así que por allá lo checan. @soymarinabrillante en Instagram. Y sin duda, si yo tuviera que elegir una canción para el nuevo fin de semana, yo hoy elegiría esta de Karol G. Se llama Baby Wow.

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Manuel Turizo y Maluma Baby a las 8:15. Recuerda que queremos saber a qué suena tu modo fin de, así que dinos, ¿cuál es la canción ideal para ponerle al modo fin de semana? Te esperamos en tu conexión. También puedes mandar saluditos, reporte vial o simplemente pasar a decirnos buenas noches. Que descansen, que la pasen rico en este modo fin de y los seguimos acompañando con buena música. Llega Ryan Castro y Danny Ocean con Desahógate a las noches brillantes de Radio Disney.

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1: 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Hola, hola.
2: Hola, buenas noches, Mainita. Saludos a todos los radioescuchas del 102.1. Pues mi canción que yo relaciono con mi modo fin de sería una de Mago de Oz, Molinos de Viento. Saludos.
1: Muy buena, querido Gabo.

0: Claro que el modo fin de semana sabe también y se escucha. Molinos de Viento con Mago de Oz, muchísimas gracias. Gabriel, un abrazo, cuídate mucho. Carlita, bienvenida. ¿Cuál es tu rola?
1: Hola, Radio Disney. Queremos arrancar el fin de semana con toda la actitud. Nos ponen I Got a Feeling de Black Eyed Peas porque hoy pinta para ser una gran noche. Soy Carla y mi comadre Luna. Saludos a todos.
0: Tú lo dijiste, Carlita. Pinta para ser una gran noche. Saludos para Carla y para Luna. Here we come.

algo así va a sonar su modo fin de semana. Gracias, Carlita, un abrazo. Cuídense mucho, nosotros seguimos disfrutando de la noche de este viernes 9 de octubre 2026. Ya son las 8:25 y te dejamos con Break My Heart de Dua Lipa.

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10: Muy buenas tardes, es viernes 9 de octubre del 2026. Soy Lupita Escobar. Estas son las noticias. ¿Está usted buscando trabajo? Calimaya se prepara para la segunda Feria del Empleo 2026. Esta se llevará a cabo el próximo 29 de octubre en la Plaza del Mariachi. Tenemos dos motorratones menos. Fueron detenidos un joven de 18 años y un adolescente, señalados por el robo de un celular y un reloj inteligente. Esto en San Mateo Otzacatipan. Quedaron a disposición de la Fiscalía Mexiquense. El Senado de la República Mexicana aprobó que los prestadores de servicios estarán obligados a exigir a los turistas que sean acompañados por menores de edad acreditar su parentesco. El referee conocido como el búho de 75 años murió durante una función de lucha libre en Hidalgo. Después de lo ocurrido, el luchador, el hijo de Fishman, fue detenido y puesto a disposición del Ministerio Público. Muchas gracias por su atención. Soy Lupita Escobar. Que tenga una excelente tarde.
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Olivia Rodrigo con Drop Dead a las 8:38, Radio Disney. Oigan, estamos ya en la recta final de este espacio. Los invito a que nos escuchen mañana a las 6:00 a.m. que andará por acá su servidora para disfrutar del modo fin de semana. Contigo mañana desde las 6:00 a.m. para que te reportes en tu conexión. Y a partir de lunes estaré contigo en el despertador de Radio Disney en una ausencia corta de Tania, ¿ok? Así que agenda el tuyo. Si todavía no tienes esa sorpresa para alguien especial en el despertador, agenda el tuyo hoy, esta noche o mañana, para que puedas escucharlo el próximo lunes. Acá te espero desde mañana a las 6:00 a.m. en el 102.1 de tu radio. Te quedas con Latin Mafia y Frida Kane.

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0: Y dice con Daddy Yankee, se llama El Ritmo No Perdona, ya son las 8:48, noche brillante y nuestro querido Dan, ya en tu conexión. Hola, hola, Dan.
1: Hola, hola, Marina, aquí tu amigo Dan, de Escudería Modelo 1978 Retro.
0: Eso.
1: Mi místico mágico me dijo que tenía yo que iniciar el modo Finde con Bon Jovi y la canción de It's My Life. Excelente viernes y noche brillante.
0: Como debe ser, querido Dan, o sea que tu

algo así debe sonar tu modo fin de semana. Gracias, Dan, por reportarte con nosotros. También un beso a nuestro querido Roy, que nos dice que para él una rola de JNS. Muy bien, Roy, muchas gracias por mandar tu mensaje también a tu conexión. Nosotros seguimos disfrutando del modo fin de semana desde la cabina de Radio Disney. Mi nombre es Marina, @soymarinabrillante en Instagram y TikTok.

escuchamos Talk to Me Sarah con Robin a las 8:53. Ya nos vamos, familia Radio Disney. Muchísimas gracias por su preferencia, compañía. Feli Jacome en la producción al aire. Recuerda que si vibras bonito, bonitas cosas te pasan. Nos escuchamos mañana en punto de las 6:00 a.m. solo en tu radio.

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1: 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Son las 9.
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1: Son las 10.
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0: Son las 11.
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12: ¿Te da miedo que tu plancha queme tu blusa favorita? En nuestro estudio de calidad pusimos a prueba distintas planchas de vapor y te demostraremos que no necesitas gastar una fortuna para tenerla mejor.
13: Además, ¿sabes cómo actuar en caso de que un siniestro afecte tu vivienda? En nuestra brújula de compra te explicamos de forma sencilla cómo elegir un seguro de casa-habitación que proteja tu patrimonio. Quédate y descubre cómo cuidar tu dinero.
14: Revista del Consumidor.
13: ¿Cuánto tiempo inviertes a la semana tratando de quitarle las arrugas a tu ropa favorita? El ritmo de vida actual exige que el cuidado de nuestras prendas sea rápido, seguro y eficiente.
12: Y aunque existen textiles que no necesitan alisarse, la plancha de vapor ha evolucionado para seguir siendo una pieza clave en nuestro hogar.
13: A diferencia de las tradicionales planchas secas, las de vapor requieren menos esfuerzo y reducen el riesgo de dañar tejidos como el algodón, lino, mezclilla o poliéster.
12: En su interior cuentan con un depósito de agua que al calentarse libera vapor a través de los orificios ubicados en la suela. La combinación de calor y humedad suaviza las fibras de tela, lo que permite que se estiren y recuperen su forma original.
13: Además, en la actualidad existen algunas que cuentan con tecnología antizarro, golpe de vapor para arrugas difíciles y funciones verticales para alisar sin una tabla de planchado.
12: Para que tu compra sea inteligente y elijas una aliada que mantenga tu ropa en óptimas condiciones, realizamos un estudio de calidad en el que se pusieron a prueba algunas planchas de vapor.
15: En este estudio de calidad de planchas analizamos 23 modelos de planchas de 11 marcas distintas.
13: Para garantizar tu seguridad y el cuidado de tu economía, el laboratorio verificó la resistencia del cable a las altas temperaturas, el consumo eléctrico y que ninguna plancha presentara escurrimientos o calentamiento. 100% en las zonas que tocas con las manos.
12: También pusimos a prueba su desempeño. ¿Qué tan rápido calientan? ¿Qué tan bien distribuyen el calor en la suela? Y por supuesto, su capacidad real para desarrugar distintos tipos de tela.
13: La buena noticia es que todos los modelos analizados son seguros para usarse en casa. Además, 6 modelos obtuvieron la máxima calificación en su desempeño general. Hablamos de equipos de Black & Decker, Advio Home, Hamilton Beach, Koblenz, Taurus y Tefal.
12: Si planchas con el tiempo contado antes de salir al trabajo, considera esto. 3 modelos de la marca Rowenta y 1 de Tefal fueron los que más tardaron en alcanzar su temperatura máxima.
13: Y hablando de temperatura, el control del calor es clave para no arruinar tus prendas. En nuestras pruebas, un modelo de Oster y uno de Rowenta no lograron distribuir la temperatura de manera uniforme en toda la suela.
12: También deberás tener cuidado al planchar telas delicadas con un modelo de Black & Decker, Chi, Mainstays, Oster y 2 modelos de Hamilton Beach, ya que presentaron variaciones térmicas importantes al cambiar sus ajustes de calor.
13: Además, toma en cuenta que un modelo de Hamilton Beach y las versiones Etna y Sakura Steam de Taurus requieren más pasadas para quitar las arrugas.
12: Y mucha atención al etiquetado, ya que 20 de 23 modelos analizados incumplen la norma oficial mexicana. Esto porque no presentan la información comercial completa en sus empaques, instructivos o garantías. Revisa muy bien lo que compras.
13: Un detalle que llamó mucho nuestra atención es cómo se relaciona el precio con la calidad. A veces creemos que invertir más garantiza el mejor equipo, pero comparar opciones nos puede dar grandes sorpresas.
12: Por ejemplo, en el mercado puedes encontrar un modelo de Rowenta y uno de Chi que rebasan los $2,000, obteniendo en el laboratorio calificaciones de bueno y muy bueno.
13: Mientras que, por el lado de las opciones más económicas, un modelo de Taurus y otro de Black & Decker, que rondan los $300, alcanzaron la excelencia en su desempeño.
12: Al final, la mejor plancha no es necesariamente la más costosa o la de diseño más llamativo, sino aquella que se adapta a tu ritmo de vida, cuida tus prendas favoritas y se ajusta a tu presupuesto.
15: La información completa de este estudio de calidad la puedes revisar en la Revista del Consumidor en su versión digital y su versión impresa.
8: Revista del Consumidor.
13: Tu casa es el hogar donde compartes momentos con quienes más quieres y donde construyes recuerdos inolvidables.
12: Sin embargo, un incendio, una inundación, un robo o un fenómeno natural pueden ocurrir de manera inesperada y generar pérdidas económicas importantes.
13: Pero contar con un seguro de casa-habitación te ayuda a proteger tu vivienda y los bienes que hay en ella, desde muebles y electrodomésticos hasta obras de arte y, en algunos casos, tus mascotas. Ten en cuenta que la cobertura depende de lo establecido en tu póliza sobre los daños parciales o totales ocasionados por los diversos riesgos existentes.
12: Por eso es importante revisar qué tipo de seguro estás contratando. Las coberturas más comunes te respaldan ante lo impredecible: incendios, explosiones, tormentas, terremotos, erupciones, huracanes, inundaciones e incluso ante huelgas o actos de vandalismo.
13: Y como los accidentes ocurren, también hay seguros que cubren otro tipo de responsabilidades. Por ejemplo, en el caso de que tú o alguien de tu familia causen un daño a un tercero, ya sea dentro o fuera de casa.
12: Si un siniestro te obliga a salir de tu vivienda, no te preocupes. Hay pólizas que cubren gastos extraordinarios. Incluyen estancias en hoteles o alojamientos temporales, costos de mudanza y remoción de escombros. Además, ante un robo también puedes proteger tus pertenencias como dinero, joyas, obras de arte, muebles y electrodomésticos.
13: Y para tu mayor tranquilidad, puedes sumar coberturas adicionales para tus equipos electrónicos, apoyo legal e incluso servicios de emergencia como plomería, cerrajería, electricidad, auxilio vial y guardería para tus mascotas.
12: Ahora, ¿cuánto cuesta proteger tu patrimonio? Los costos varían según la aseguradora y el nivel de protección que elijas.
13: En la Revista del Consumidor de septiembre, comparamos seguros para casa-habitación de distintos bancos y aseguradoras a través de sus cotizadores en línea. Para este ejercicio, consideramos una vivienda propia de 250 metros cuadrados. Consúltala.
12: Recuerda que las tarifas cambian según el valor y las necesidades de tu vivienda. Lo ideal es consultarlo directamente con un agente de seguros o ejecutivo bancario para obtener tu
10: tu cotización exacta.
13: No olvides que si necesitas ayuda, tienes a quien acudir.
10: Para localizar a un agente de seguros capacitado, acércate a la Asociación Mexicana de Agentes de Seguros y Fianzas, AC, en amasfac.org o al 55 55 14 20 90.
13: Y si quieres verificar que un agente o institución estén autorizados, la Comisión Nacional de Seguros y Fianzas te asesora en https://www.go.mx/CNSF o llamando al 55 57 24 7400.
10: Para resolver cualquier duda, inconformidad o reclamación, la Condusef te respalda en conducef.gov.mx o en el 55 53 40 09 99. Infórmate, compara y protege lo que más quieres.
13: Por último, toma en cuenta estos consejos clave antes y después de contratar.
10: Compara opciones y elige una póliza que se adapte a las necesidades reales de tu hogar, garantizando protección a un buen costo.
13: Al contratar, proporciona los datos exactos sobre el valor y las características de tu vivienda, ya que la información incorrecta puede afectar el pago de una indemnización.
10: Una vez que tengas tu póliza, revísala a detalle. Verifica los datos, las condiciones generales y la cobertura de responsabilidad civil.
13: Guarda copias digitales de la póliza, comprobantes de pago y escrituras.
10: Mantén siempre tus pagos al corriente para no perder la vigencia de tu protección, y ante cualquier siniestro, ten a la mano tu número de póliza para comunicarte de inmediato con la aseguradora.
13: Si quieres saber más detalles, consulta nuestra sección Brújula de Compra en la Revista del Consumidor, ya sea en su versión física o digital.
10: Porque proteger tu hogar y vivir con tranquilidad también requiere informarse.
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10: Para acceder a todos los contenidos que la Revista del Consumidor tiene para ti, suscríbete a través de nuestra página, revistadelconsumidor.profeco.gov.mx.
13: Síguenos en nuestras redes sociales. 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En X las cuentas son @rdelconsumidor y @profeco. 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
1: 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Son las 6.
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Las 6:06 a.m. Bienvenidas y bienvenidos, Radio Disney. Feliz sábado, 10 de octubre 2026. Mañana nublada, lluviosa en la ciudad de Toluca, fresca, abríguense bien. Para todos los que ya nos están escuchando, ya en el saliendo a trabajar, para todos los conductores de Uber, Didi, taxi, transporte público. Excelente facturación para todos los que se levantaron temprano también, que hoy les toca abrir el negocio, quienes tienen planes en familia. Permítenos acompañarte a lo largo de esta mañana. Mi nombre es Marina, contigo hasta las 11 a.m. a través de Radio Disney 102.1 Toluca. Arrancamos esta mañana escuchando Me Despido de Luis Fonsi y prepárate porque nos esperan muchas sorpresas en este modo fin de semana. Repórtate con nosotros vía WhatsApp y recuerda que también nos podemos seguir en las redes sociales @soymarinabrillante. Así nos encontramos en Instagram y también en TikTok. Bienvenidas, bienvenidos, muy buenos días. Excelente sábado por la mañana, te dejamos con Julia.

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Baby Rexha con New Religion a las 6 de la mañana con 18 minutos a través de tu radio. Atención, conductores, porque continúan los bloqueos en diferentes puntos de la ciudad. En breve les estaremos informando exactamente. Bueno, pero para ser exactos, los mismos del día de ayer, básicamente. Así que hay que tenerlo en cuenta, queridos conductores, escuderías, por favor. Mucha precaución al volante y por supuesto cualquier información, favor de enviarla en nota de voz a través del WhatsApp 722-454-1021. Queremos por ahí leerte, escucharte, saber desde dónde nos sintonizas también, o si le quieres mandar saludos a alguien, adelante. Bienvenidos tus mensajes en el WhatsApp 722-454-1021. Nos espera una mañana de mucha información y arrancamos con la información del tráfico en la ciudad de Toluca, porque continúan los bloqueos. Bloqueos que estuvieron también el día de ayer ocasionando arbitrariedades en la ciudad. Así que hay que mantenernos atentos. Por supuesto, nosotros seguimos informándote y poniéndote buena música para esta mañana nublada y lluviosa de sábado. Sábado 10 de octubre 2026. Mi nombre es Marina y seguimos disfrutando de la mejor música de tus artistas favoritos. Quédate con nosotros, repórtate en tu conexión, dinos desde dónde nos sintonizas y súbele a tu radio. Déjate envolver por la música de Aitana. Esto es Superestrella.

alegrarnos, para alegrarnos la mañana de este sábado. La escuchamos con Opalite en tu radio, Radio Disney 102.1 Toluca. Feliz mañana brillante. Inicio del modo finde, bastante nublada la ciudad, con bloqueos, así que hay que anticipar nuestros tiempos. Si tienen que llegar al negocio, al trabajo, si tienen planes en familia, van a llevar a los niños a entrenar, acá nosotros les vamos informando y por supuesto los vamos acompañando con buena música en el 102.1. ¿Qué se conmemora el día de hoy? Bueno, hoy 10 de octubre es el Día Mundial de la Salud Mental. Esto por la Federación Mundial de la Salud Mental con el apoyo de la Organización Mundial de la Salud. El propósito de este día es visibilizar el trastorno mental más grave que existe en la sociedad global y generar un conjunto de estrategias que sirvan de apoyo a personas y les permita pues sobrellevar esta enfermedad o curarse definitivamente. ¿Cuál es el lema de este 2026 de el Día Mundial de la Salud Mental? El lema 2026 es experiencias vividas, escuchadas, voces reales, cambios reales, y habla de todas esas personas que han vivido en primera persona un problema de salud mental. A eso va dedicado la campaña.

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2: Las 6:45 en el reloj actualmente. Queridos amigos que nos están sintonizando, para quienes van manejando, se percibe ya una capa de neblina densa en la ciudad, para que lo tengan en cuenta, enciendan sus intermitentes y por favor manejen con precaución. El pronóstico del clima para el día de hoy: mayormente frío, nublado y con lluvia ligera, pero eso sí, durante todo el día. Actualmente tenemos 14 grados en la temperatura y tendremos, por supuesto, a lo largo del día. La máxima del día de hoy será de 16 grados, para que lo tengan en cuenta, y la mínima de 11, con sensación térmica de 13 grados. Se esperan, les comento, la lluvia ligera el resto del día, condiciones nubladas, lluviosas. Para que lo tengan en cuenta, se abriguen bien y salgan de casa preparados con paraguas. Para los próximos tres días, de hecho, se prevé que esté igual: 11 de octubre, máxima de 19, mínima de 11, 12 de octubre, máxima de 18, mínima de 11, y para el 13, máxima de 19, mínima de 10, con lluvia ligera todos los días, para que lo tengan en cuenta. Y recuerda reportarte en Tu Conexión por cualquier situación que suceda en el tráfico de la ciudad. Nosotros continuamos disfrutando de esta mañana brillante en tu radio.
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2: Y mientras tú disfrutas de esta mañana con un buen cafecito, te dejamos con la música de Ed Sheeran, Skeletons.

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5 minutos para las 7 de la mañana, que no se les haga tarde en este sábado. Si tienen actividades, tienen que abrir el negocio, les toca trabajar, conductores, buena facturación. Y por supuesto, lo seguimos leyendo en tu conexión. Nos dicen por acá, mi estimada Mar, con el gusto de saludarte esta mañana brillante desde La Marquesa. Un saludo a mi colega y amiga, la doctora Claudia Islas de la Universidad de Guadalajara. Abrazos, Mar, de parte del profe Vic. Querido profe Vic, abrazo de vuelta. No me imagino, si aquí está frío, cómo estará La Marquesa. Un abrazo, cuídese mucho. También tenemos otro mensaje. Feliz sábado y saludos y bendiciones rumbo al hospital a las cirugías programadas y urgencias. Doctor Narro Nava. Saludos, Radio Disney, la mejor estación de música. Gracias. Gracias, doctor Narro, que le vaya increíble, una mañana muy productiva la que nos espera en este sábado 10 de octubre 2026 y en tu radio, la música de Radio Disney.

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2: Muy buenos días, quisiera ver tu buen amigo Rolas y decirte un excelente fin de semana.
3: Hasta los Reyes Centro, excelente fin. Bye bye.

Ahí escuchamos a Santos Bravos con y a nuestro querido amigo Rolas desde Los Reyes Centro. Un abrazo, querido Rolas, que tengas excelente modo fin de semana. Nosotros por acá continuamos contigo hasta las 11 de la mañana. Mi nombre es Marina. Ya son las 7:02 en el reloj y tenemos mucha muy buena música para acompañarte en esta mañana fría hasta las 11 que llega Alex, y en punto de las 12 no te puedes perder el ranking de Radio Disney. Repórtate en tu conexión diciéndonos si tuvieras que definir tu época, tu mejor época musical, la mejor época musical que te haya tocado en un solo artista, ¿con qué artista lo definirías? O sea, si te dijeran, y tú, si alguien quisiera saber tu edad o tu época o tu década, ¿qué artista le dirías? Ah, mira, escucha esto. ¿Qué estaba sonando en tu época de salir, de pasarla rico, de los primeros amores, tal vez? Si alguien te preguntara, a ver, muéstrame la música de tu década, ¿qué canción o qué artista le mostrarías a esa persona? Mándanos tu nota de voz, participa con nosotros, descubre qué sucedía un día como hoy en la música y muchos datos más, solo aquí en Radio Disney 102.1 Toluca. Y seguramente para los del 2000 a 2010, yo creo, estoy casi segura que tendrían que mencionar a las Hash. Llegan a tu radio con ¿Qué le pongo? Disfrútalas y que tengas una excelente mañana de sábado.

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0: Ahí tenemos a los chicos de BTS con Swim a las 7:16 de la mañana, Radio Disney. Y más mensajes a través de tu conexión. ¿Quién por acá?
1: Hola, buenos días, Marinita Brillante. Saludos a todos los radioescuchas del 102.1. Saludos desde la oficina rodante de Escudería Didi Uber.
0: Escudería Didi Uber, muchísimas gracias, Gabo. Que tengas buena facturación. Gracias por tu mensaje, por tu nota de voz. Y recuerden, queridos conductores, ustedes también pueden sumarse a las escuderías de Radio Disney enviando sus notas por WhatsApp, así como nuestro queridísimo Gabo, y contarnos qué sucede en las calles, si se mantienen los bloqueos, si hay puntos rojos de tráfico, si por el contrario está todo fluido, si hay cierre de circulación, semáforo descompuesto, todo, todo, vía WhatsApp. Gabo, buena facturación, cuídate mucho y gracias por pasar a saludarnos aquí en Radio Disney. Te acompañamos durante todo el día en el modo fin de semana y, por cierto, en esta mañana vamos a platicar de los artistas más escuchados por década. Queremos que nos digas en tu conexión, si tuvieras que definir tu década, ¿con qué artista lo harías? Porque vamos a comenzar desde los 60. En 1960, los artistas más escuchados en inglés fueron The Beatles, Rolling Stones, que estaban en el punto máximo de su carrera, Bob Dylan también, que estaba revolucionando la música y la historia, por supuesto el inolvidable Elvis Presley, estaban en el top de los más escuchados. Pero en el mundo de la música, obviamente en español, también había grandes nombres que figuraban ya, como Rafael, Joan Manuel Serrat y Palito Ortega, eran de los más escuchados y eran los líderes de la llamada La Nueva Ola Latinoamericana, un movimiento de los años 60 muy importante para la música. Para la década de los 70 ya teníamos en figura a Pink Floyd, a Led Zeppelin, a Bee Gees, ABBA, Elton John y Stevie Wonder, que eran los que dominaban las listas de popularidad. En español, por supuesto, la música romántica tenía rostro con Julio Iglesias, con Camilo Sesto, con José José, con Roberto Carlos, que eran los más escuchados en esta década. Entonces, si tuvieras que definir la década de tu vida con un artista o dos, se vale, mándanos tu nota de voz y dinos quién serían esos artistas. Así, los artistas que le vas a mostrar a tus hijos el día de mañana, de que, ah, mira, esta era la música, esto sí era música, como decimos en el jueves retro. Manda tu nota de voz y participa con nosotros. Vamos a saber, pues, cómo creció también y cómo cambió el gusto musical de la población a través de los artistas más escuchados por cada década. Quédate con nosotros, descubre la lista completa aquí en Radio Disney Toluca. Mi nombre es Marina, te dejamos con Karol G y sí, mi ex tenía razón. Uy.

nena de Argentina con Lonely. Ahí tenemos a María Becerra a las 7 de la mañana con 27 minutos. Eric Mejía nos informa qué sucede en las calles de la ciudad. Puentes de Toyocan cerrados a la altura de la puerta Tolotzin por los manifestantes. Ok, querido Eric, muchísimas gracias. Sí, les decía, en la mañana amanecimos nuevamente con bloqueos en la ciudad, para que lo tengan presente. Gracias, Eric. Cuídate mucho y que llegues con bien a tu destino. Seguimos platicando de los artistas más escuchados por década. Nos quedamos, hoy hablamos de los 60s un poquito, dominaba obviamente The Beatles, Rolling Stones, en los década de los 70, Julio Iglesias, Camilo VI, teníamos también en inglés ABBA, Elton John, Stevie Wonder. Para la década dorada de los 80s, en inglés obviamente el rey del pop, el mismísimo Michael Jackson, Madonna, Prince, Queen, Whitney Houston y YouTube eran los más escuchados en el mundo. Bueno, en el mundo en inglés, porque en español teníamos a Mecano, a Hombres G, Soda Stereo, a Miguel Bosé, a Luismi y a Juan Gabriel. ¿Qué estaba mejor? No sé, la verdad. Ahí en los 80s, ¿qué estaba mejor, en español o en inglés? No lo sé. Para la década de los 90 ya teníamos en inglés a la El Ave Cantora Suprema, Mariah Carey, Celine Dion, Nirvana, Backstreet Boys, Britney Spears y Red Hot Chili Peppers dominaban las listas de popularidad anglo, pero en español Luismi tenía su fenómeno de boleros en sí, en su máximo. También estaba y aparecían los nombres de Shakira, Maná, Ricky Martin, Selena Quintanilla y Alejandro Sanz dominaban las listas de popularidad. ¿Qué sucedía en 2000 y 2010? 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Mientras, esto es Drop Dead con Olivia Rodrigo.

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1: Buenos días, Marina. Feliz y bendecido sábado, que este día esté lleno de cosas buenas, de cosas positivas, y que todo lo que hagamos siempre lo hagamos de la mejor forma y con el corazón. Bueno, fuerte abrazo, Marina, para ti, para todos los que te escuchamos en esta, la mejor estación de música. Te dan mucha precaución, y ya voy ya rumbo hacia el hospital, ya a trabajar en las cirugías programadas y las urgencias. Está lloviznando acá por el rumbo de Alfredo del Mazo y la avenida López Portillo. Tengan mucho cuidado, manejen con precaución. Te mando un fuerte abrazo, cuídense mucho, que Dios los bendiga. Doctor Narro, nada.
2: Gracias, doctor Narro, esa es la actitud. Vamos a darle con todo, a disfrutar este sábado y por supuesto hacer que valga la pena. Le mandamos un abrazo, doctor Narro Nava. Muchísimas gracias por su mensaje a través de Tu Conexión. Tú también puedes dejarnos el tuyo. 722-454-1021. Tu década musical favorita, ¿con qué artista la definirías? Si yo te preguntara en este momento, ¿cuál es el artista con el que defines tu década musical? ¿Qué artista nos mostrarías y por qué? Estamos hablando de los artistas justo más escuchados por década. Ya platicamos que en los 90s aparecía Mariah Carey, Celine Dion, Backstreet Boys, en español Shakira, Maná, Ricky Martin, Selena, Alejandro Sanz. Para 2000, para la década de los 2000, en inglés, Eminem, Beyoncé, Linkin Park, Coldplay, Britney Spears, Justin Timberlake y Black Eyed Peas dominaban las listas. Pero en español, Shakira hacía su transición global cantando en inglés y era un exitazo total. Juanes, Inolvidables, RBD, Daddy Yankee, Don Omar. Aquí veríamos ya más música de reggaetón. Ya empezaban como a ser más... pues más fluidos los géneros musicales. Para 2010, en inglés, Drake, Adele, Taylor Swift, Bruno Mars, Ed Sheeran, Rihanna, Justin Bieber, Katy Perry, ustedes lo recuerdan muy bien en 2010. En español teníamos todo el flow porque andaba J Balvin, Bad Bunny, Ozuna, Luis Fonsi, de super moda. Y también en la cima, Maluma, Enrique Iglesias y Romeo Santos. Para 2020, la década de 2020 se define hasta el momento con Taylor Swift, The Weeknd, Billie Eilish, Harry Styles, Dua Lipa, Olivia Rodrigo y Bruno Mars. En español, Bad Bunny, también Karol G, Peso Pluma, Fate, Rosalía, Rauw Alejandro, Camilo, y Bizarrap. ¿Qué tal? Así los artistas más escuchados por década. Te dejamos con más música. Estás escuchando Radio Disney 102.1 Toluca en este sábado 10 de octubre 2026. Ella es Kali Uchis.

Ahí tenemos a Elena Rose y Ale con Tutu Tutu. 10 minutos para las 8 de la mañana. ¿Desde dónde te reportas? Toluca, Metepec, Lerma, San Mateo Atenco, Coyoacac. Cuéntanos en tu conexión desde dónde disfrutas el modo fin de semana de Radio Disney. Te recuerdo que me quedo contigo hasta las 11 de la mañana. Mi nombre es Marina y en Instagram nos podemos seguir como @soymarinabrillante. Te espero también a través de las redes sociales.

Shakira y Burna Boy a las 8:02, Radio Disney. Bienvenidas, bienvenidos, nueva hora, nueva oportunidad de que te reportes con nosotros en tu conexión. 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Te dejamos con más música a través de tu radio. Esto se llama Arrópame y es con José Madero.

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Girls Girl de Zara Larsson a las 8 de la noche, de la mañana con 15 minutos con noche. La costumbre, disculpe usted. 8 de la mañana con 15 minutos en este sábado 10 de octubre. 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Luego de ese recordatorio, también queremos invitarte a que te reportes, que nos digas desde dónde nos sintonizas, que nos mandes tu reporte vial, tu saludito, petición, vía WhatsApp. 722-454-1021. Mi nombre es Marina, contigo hasta las 11 de la mañana. Gracias por estar conectado a Radio Disney y ahora, Siddhartha.

7 años desde el lanzamiento de esta canción, No Dices Más, con Moenia. 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No te lo puedes perder. ¿Y qué sucedía un día como hoy en la música? Un 10 de octubre, pero de 1995, se lanzaba el álbum Tragic Kingdom de No Doubt y sería el disco de mayor éxito del grupo liderado por Gwen Stefani. Vamos a platicar un poco de este, que fue su tercer álbum de estudio, el 10 de octubre de 1995. Una mezcla de mucho de su, pues de su intensidad y obviamente reluciendo la voz de Gwen Stefani. Fueron muchos los sencillos que además se publicaron, en total 7, Just a Girl incluidos, que por cierto logró buenas posiciones en el Billboard Hot 100 en los Estados Unidos, al igual que en Reino Unido, Don't Speak, que llegó al número 1 en ambos países y alcanzó las primeras 5 posiciones en la mayoría de las listas internacionales. El álbum recibió también comentarios muy positivos por parte de la crítica y de hecho fueron nominados como Mejor Artista Nuevo y Mejor Álbum Rock en los Grammy. Vendió más de 17 millones de copias en todo el mundo, algo así. Algo así, el éxito de No Doubt con este disco que, bueno, tenía puras joyas. Hoy lo recordamos, se lanzaba un día como hoy, 10 de octubre, pero de 1995. ¿Cuál era tu canción favorita de No Doubt? Manda tu nota de voz, continúa saludando, tu reporte vial también. Y ahora te dejamos con la música de Kenia 2, esto es Ruleta Rusa en tu radio.

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llama Yo Era Poesía y es con Alejandro Sanz. A las 8:38 de este sábado 10 de octubre. 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Ahora, Latin Mafia.

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y Ricky con Ay, Ay, Ay a las 8 de la mañana con 47 minutos, Radio Disney. 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Te esperamos en tu conexión. Es el turno de Olivia Dean con My Name It.

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0: Son las 9.
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2: Hola, soy Felipe y quiero mandar un saludo a mi hija Carmen, que nos escucha por internet en Zacatepec, Morelos.

La colaboración de Lady Gaga y Bruno Mars a las 9:03. Escuchamos That With A Smile a través del 102.1. Si recién llegas a Radio Disney, pues bienvenida, bienvenido. Quédate con nosotros hasta todo el día, es más, porque tenemos muy buena música, muchas sorpresas en este modo fin de semana, oportunidad de que te lleves premios increíbles. Ya regalamos acceso doble para Bodas y 15 Expo Fest. Un saludo para nuestro querido Isidro, que resultó ganador. Un abrazo, Isidro, muchas felicidades. Disfruta este 17 y 18 de octubre de Bodas y 15 Expo Fest. Se vienen más sorpresas, así que no le cambies de tu radio. Mi nombre es Marina. En Instagram y TikTok nos podemos seguir como @soymarinabrillante. Y en esta hora queremos preguntarte tu mes de nacimiento, porque según tu mes tenemos un recordatorio muy importante que hacerte. Así que si tú quieres saber cuál es el recordatorio de vida según tu mes, mándanos ahora mismo una nota de voz y dinos cuál es tu mes de nacimiento, tu nombre y tu mes de nacimiento. Todo al 722-454-1021. Tienes oportunidad. Si estás saliendo de la casa, vas camino al trabajo, te toca abrir el negocio el día de hoy, o tienes planes en familia, manda tu nota de voz al 722-454-1021 y dinos tu nombre y tu mes de nacimiento. Según eso, tenemos un recordatorio importante para ti. En lo que tú mandas tu nota de voz, te dejamos con Lola Índigo y tus iniciales en el 102.1. Buenos días.

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tenemos a Gracie con Malo Bien en este sábado 10 de octubre, sabadito nublado, escuchando la música de Radio Disney, un 10 de 10. Oigan, recuerden que pueden agendar sus despertadores este fin para el lunes. Ajá. Manden mensajito a tu conexión y chequen ahí su horario disponible para que puedan tener esa sorpresa especial el día lunes, que los acompañaré en el despertador en ausencia de Tan. Me quedo contigo el lunes en el despertador también por la mañana. Por lo pronto, queremos darte un recordatorio según tu mes de nacimiento. Para descubrir el mensaje, manda tu nota de voz con tu nombre y tu mes de nacimiento al 722-454-1021. Prepárate para conocer ese mensaje oculto que el universo tiene hoy para ti. En la música, Beauty and the Beat es Justin Bieber y Nicki Minaj.

0: Si pudiéramos definir la frase de "no quiero decir que te lo dije, pero te lo dije" en una canción, sería sin duda Chaperón con Good Luck Babe. Las 9:27, ¿y a quién tenemos en tu conexión?
1: Hola Radio Disney, hola Marina, yo soy Daniela, soy de este mes y hoy es mi cumpleaños. Saludos allá en cabina.
0: Primero queremos decirte muchas felicidades, Daniela, que la pases increíble, diviértete mucho. Hoy es tu cumple, pásatela increíble y a disfrutar tu día. Te mandamos un gran abrazo desde la cabina de Radio Disney, pásatelo increíble y por favor, sigue conectada al 102.1. ¡Feliz cumple, Dan! Octubre, para todos los nacidos igual que Daniela en el mes de octubre, su mensaje es suelta, porque hay asientos esperándote en mesas que todavía no conoces. Y además, qué revelador que justo sea el día de hoy en tu cumpleaños, querida Daniela. Muchísimas gracias, Nico.
2: Hola, Radio Disney, mi nombre es Nico. Nací el 12 de junio del 2020 a las 5 de la tarde.
0: Hasta con horario y todo, ¿eh? Muchas gracias, Nico. Junio, por tu salud mental, no trates de entenderlo todo. ¿Qué mensaje tiene para ti el universo el día de hoy según tu mes de nacimiento? Descúbrelo enviando una nota de voz al WhatsApp 722-454-1021. Él es Maluma con tu recuerdo.
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0: Will Smith, Niall Horan con Drive Safe. Antes, Life Goes On de Oliver Tree. 15 minutos para las 10 de la mañana en Radio Disney. Y seguimos recibiendo todos sus mensajes vía WhatsApp. ¿Quién se reporta por acá?
1: Hola, Radio Disney. Buenos días, soy Alexandra. Yo nací el 26 de abril de 2015. Gracias, saludos.
2: Hola, Radio Disney. Soy Dulce. Yo nací el 28 de abril del 2017. Gracias.
0: Saludos, Alexandra y Dulce, ambas nacidas en el mes de abril. El mensaje para ustedes y todos los nacidos en este mes es: no hay otra vida para intentarlo. Así que es ahora o nunca, nacidos en el mes de abril. Ahí tienen su mensaje. Anthony, ¿cómo estás? Bienvenido.
3: Hola, Radio Disney, soy Anthony y mi mes de nacimiento es marzo.
0: Okay.
3: Adiós.
0: Adiós, Anthony, muchas gracias por participar. Marzo, florecer también implica aceptar todo lo que tuvo que morir en ti. Esperamos que estos mensajes resuenen un poquito en tu corazón. Te dejamos con más música. Vamos a seguir disfrutando del modo fin de semana aquí en Radio Disney 102.1 Toluca. Conductores, ¿dónde andan? Recuerden que pueden enviarnos también sus reportes viales en tu conexión. Queremos saber qué sucede en las calles de la ciudad y quién mejor que tú para contarnos. Uber, Didi, taxi, transporte público, conductor particular. Te esperamos en el WhatsApp de Radio Disney. Te dejamos con Ricky Martin, Tini y Los Ángeles Azules.

0: Abraham Mateo y Lucra con el último baile, ya a la recta final de esta hora en tu radio. Buenos días, estás escuchando Radio Disney 102.1. Mi nombre es Marina, qué placer acompañarte en el modo fin de semana de Radio Disney. Tenemos la temperatura de 14 grados actualmente, máxima de 17 para el día de hoy. Llegaremos a esta temperatura entre las 2, 3 de la tarde, a pesar de que en ese horario precisamente comienza la probabilidad de lluvia con un 20-25%, se mantendrá el resto de la tarde-noche, mínima de 11 para la madrugada, y por supuesto las condiciones mayormente nubladas el día de hoy en Toluca. Así las cosas en este modo fin de semana, fresco, lluvioso, pero rico, pasándola bien con Radio Disney. Recuerda, puedes mandar tu nota de voz, decirnos qué mes, en qué mes naciste y descubrir el mensaje que hoy tenemos para ti. Eve, bienvenida, ¿cómo estás?
1: Mi nombre es Evelyn y mi mes de nacimiento es noviembre.
0: Gracias, querida Evelyn, cumpleañera de noviembre, y para todos los nacidos en este mes, su mensaje es: ir lento también es avanzar. No mires relojes ajenos. ¡Qué fuerte frase! Y qué bonita frase precisamente en esta última parte del año. Ir lento también es avanzar. Nunca mirar relojes ajenos. Esa debe ser una regla, y no solo para los nacidos en noviembre, sino para todos. Gracias, Evelyn. Un abrazo. Hola, Jorge Alberto. ¿Cómo estás? Bienvenido. Buenos días.
2: Hola, hola, Radio Disney. Yo soy Jorge García Cid y yo nací en septiembre, específicamente el 3. A ver, cuéntame, Marina, ¿cuál es el mensaje oculto? Buen día a todos. Saludos.
0: Pues te cuento, Jorge, que primero te mandamos un beso desde la cabina de Radio Disney. Excelente modo fin de bonito día para los nacidos en septiembre, como nuestro querido Jorge. La mejor versión de ti siempre estará al otro lado del miedo. 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Por si estabas pensando en hacer algo interesante, diferente, pero te frenaba el miedo, bueno, la mejor versión de ti recuerda que está al otro lado del miedo. Gracias por participar, por dejarnos tu nota de voz, mensaje de texto. Por supuesto, también queremos recibir a las escuderías, decirles que tienen un lugar muy especial aquí en Radio Disney. Y a través de ustedes queremos saber todo lo que sucede en las calles de Toluca la Bella. Así que te esperamos en el 722-454-1021. Vamos a escuchar más música, algo que comienza así como intro de película. Es Alan Walker y Ava Max, se llama Fate, en tu radio, Radio Disney 102.1. Excelente sábado por la mañana.

0: Las 10 de la mañana con un minuto, nuestra última hora juntos Radio Disney, antes de que llegue Alex, que no te puedes perder, por cierto, el día de hoy, el ranking Radio Disney de 12 a 2 de la tarde. Hey there, made you love me con Ariana Grande, aquí en Radio Disney, feliz de poder acompañarte en el 102.1 con la mejor música, con sorpresas, con regalos, con información y, por supuesto, con tus mensajes. ¿Qué sucede en las calles? Querido Gabo, bienvenido, ¿cómo estás?
1: Hola, Marinita, nada más para reportarte que tráfico ya pesado sobre Toyoca, a la altura de Patio Toluca, y también ya está el tráfico sobre Díaz Mirón. Saludos.
0: Gracias, querido Gabriel. Así la situación en Toyocan, a la altura de Patio Toluca y sobre Díaz Mirón, porque me imagino que están desviando en esa zona. Amanecimos con bloqueos, así que le recomendamos anticipar sus salidas y estar pendientes de la información vehicular aquí en Radio Disney. Gracias, Gabriel. Seguiremos informando, seguiremos llevando hasta ti toda la información de lo que sucede en las calles a través, claro, de las escuderías Radio Disney. Así que si eres conductor y estás en algún otro punto de tráfico, manda tu nota y participa con nosotros. Te dejamos con la música de Enrique Iglesias y Gente de Zona. Esto se llama...

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0: EXA con New Religion, 10 de la mañana con 15 minutos. ¿Y a quién tenemos en tu conexión?
1: Hola, Radio Disney. Yo soy Lía. Nací en 6 de octubre.
0: 6 de octubre, querida Lía, muchísimas gracias. Repetimos el mensaje para octubre, suelta. Hay asientos esperándote en mesas que todavía no conoces. Gracias por participar. Hola, hola.
2: Hola, Marina Brillante.
0: Hola.
2: Hoy me llamo Luciana y yo nací en diciembre 26. Gracias, adiós, bonito día.
0: Adiós, excelente mañana, muchas gracias por participar. Último mes del año, diciembre. Tu mensaje es: a veces todo encuentra su lugar cuando dejas de forzarlo, así que permítete fluir. Gracias por participar, recuerda que tenemos un mensaje para ti según tu mes de nacimiento, así que repórtate en tu conexión.

0: Radio Disney. Mi nombre es Giovanna y mi mes de nacimiento es mayo.
1: Gracias, Giovanna, por participar con nosotros para el mes de mayo. ¿Tenemos mensaje? Claro, solo tiene que tener sentido para ti. Cuando te preguntes, cuando dudes, cuando alguien emita opinión, respetable, pero todas tus decisiones solo deben tener sentido para ti. Gracias, Giovanna. Un abrazo, Andy.
2: Hola, buenos días, Radio Disney. Yo soy Sandy y nací el mes de marzo.
1: Sandy, perdóname, el mes de marzo. Florecer también implica aceptar todo lo que tuvo que morir en ti. Gracias, querida Sandy. Sigue mandando tu nota de voz y descubre cuál es el mensaje oculto de tu mes de nacimiento. ¿Y hay una felicitación especial?
3: Hola, Radio Disney, buen día. Mi nombre es Carla. Me gustaría hacer una felicitación el día de hoy para mi nena, que es su cumpleaños. Se llama Leilani. Y bueno, comentarle que la queremos muchísimo, aunque estamos ahorita trabajando todos, pero bueno, ya al ratito la festejaremos. Felicidades, mi niña Nani, con mucho cariño. Bye.
1: ¡Leilani! Ya escuchaste a mami. Al rato te consienten, te celebran como te lo mereces. Disfruta mucho tu día. Un abrazo fuerte desde la cabina de Radio Disney. Muchas felicidades y sigue siendo una niña muy brillante. Así los saludos y las felicitaciones en Radio Disney. Te dejamos con Si me hubieras llamado ayer. Es la música de las Hash en el 102.1.

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1: 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Nos presentarán una historia misteriosa que sigue a Sony, un adolescente que despierta en el hospital tras un accidente automovilístico y descubre que su madre, su única figura parental y también su mejor amiga, parece haber sido reemplazada por una impostora, aunque ¿realmente lo es o Sony está alucinando? Empecemos con las historias escalofriantes de Halloween. 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Caballo Salvaje 9, una película de Searchlight Pictures, estará disponible el próximo 5 de noviembre en cines. Esta película tuvo su estreno mundial en el Festival Internacional de Cine de Venecia, donde recibió una ovación de pie de 14 minutos y donde John Malkovich, el protagonista, fue distinguido con la capa Volpi al mejor actor por su interpretación. Nos presentarán un thriller cómico en donde dos agentes de la CIA, Chris y Lee, son enviados desde Santiago a encontrar a su jefe y en el camino deberán enfrentarse con sus pasados oscuros. Recuerda que Caballo Salvaje 9, una película de Searchlight Pictures, estará disponible el próximo 5 de noviembre en tu cine favorito.
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Escuchamos a Belanova con Baila mi corazón y llegamos al final de este espacio. Gracias a todos por su preferencia y compañía a través de Radio Disney. Nos tenemos que despedir, pero estamos de regreso el lunes y tempranito, ¿eh? Acá nos escucharemos en el despertador de Radio Disney, así que si tienes algún cumpleañero para el lunes, aniversario, simplemente quieres desearle buena semana a alguien, agenda tu despertador el día de hoy en el 722-454-1021 y el lunes disfruta de esa gran sorpresa y además con una canción en Radio Disney. 10 de 10 el despertador. En Instagram y en TikTok nos podemos seguir como @soymarinabrillante, Eric Jiménez en la producción al aire y te quedas con Alex a las 11. En punto de las 12 lo que no te puedes perder es el ranking de Radio Disney con las canciones más votadas de la semana y por supuesto las más populares, así que descubre todo lo que sucede en este tablero musical a partir de las 12 del mediodía aquí en Radio Disney. Pues nada, familia, cuídense, desearles todo lo mejor, que la pasen increíble en este modo finde, que se diviertan, disfruten a medida de lo posible, cuídense mucho, claro, también por el clima, abríguense y mucha paciencia para los conductores que tenemos tenido días complicados, digamos, en la movilidad de la ciudad, pero seguimos atentos y pendientes de ti aquí en Radio Disney. Nos escuchamos el lunes. Recuerda, si vibras bonito, bonitas cosas suceden. Hasta la próxima. Bye, bye.

0: Ahí. Ponte serio.
1: ¿Cómo estás, Radio Disney? A ver. En el 102.1 estamos en el modo fin de semana. ¿Ya te diste cuenta qué día es hoy? ¡Es 10 del 10! Así que tendremos un programa de 10. 11 de la mañana ya en el 102.1. Muchas gracias por estarnos acompañando junto con nuestra querida Mar. Que te acompañó desde las 6 de la mañana con buena música. Seguimos. Porque vaya que también hoy va a ser 10 de 10 para las escuderías. ¿Nos van a ayudar o no nos van a ayudar? Porque parece ser que la ciudad tendrá tráfico, tendrá movimiento. Tendremos que buscar vías alternas, no estresarnos por el tráfico. Y lo mejor de todo, subir al volumen 21 porque ya estás en Red Disney. Modo fin de semana, así que no se te olvide, 722-454-1021. Tenemos música, tenemos energía, tenemos ganas de escucharte. Queremos ponerte el ranking Red Disney. Así que prepárate, que esto es el modo fin de en tu radio.

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Hay que ver arder, pero el aburrimiento. Sí, claro, aquí nadie de que nada, no me estoy divirtiendo, que no está pasando bien, nada de eso. 722-454-1021 para estarte acompañando y escuchándote. Eso es en parte de los mensajes de WhatsApp, pero si tú quieres escuchar música, quieres estar disfrutando todo lo que tenemos para ti, bueno, pues puedes conectar con la multiplataforma. 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Disfruta en iHeartRadio, también Radio Disney Toluca. Y ahora el turno es para Jesse y Joy. Espacio Sideral. Cuando eran hermanos, cuando estaban juntos.

A las 12 del mediodía, no se te olvide que nosotros tendremos el ranking Radio Disney, el cual tiene las 30 canciones más escuchadas y más pedidas por ti. ¿Quién se convertirá en el número uno? Lo descubriremos en unos minutos. Más música, Radio Disney. Mon Laferte, enséñales cómo se canta.

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La multiplataforma ahora se fue a nuestra página oficial, Radio Disney. Charlie Puth sonando con Attention y nosotros con el www.radiodisney.com.mx. Puedes escucharnos, puedes mandar un mensaje, hay un botón especial para que puedas conectar con nosotros a través de WhatsApp. Y lo mejor de todo, que puedes escuchar tu música en tu computadora o en donde sea que estés ocupando internet. Así que www.radiodisney.com.mx para que te convenzas y para que escuches Radio Disney en este modo finde. Pati Cantú y Matiz, la ridícula idea.

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1: La semana pasada en el ranking Radio Disney tuvimos ingresos poderosos como Camilo y Hugo Lanzolto. Mientras eso sucedía, Kenia Oz, Anima Fit Lisa y Taylor Swift tomaron la salida de nuestra lista. Mirando de vuelta hacia la mitad de la tabla, Maluma Fit Shakira con su tema Agua avanzan posiciones para acercarse al top 10. Y ya llegando al podio, Latin Mafia Fit Red Again contemplaban el ascenso de la música electrónica de Hugo Fit Ultra Nate, Fit Email Angel, que se adjudicaba el número uno con Moving to the Sun. ¿Repetirá una semana más o tendremos nueva reina o rey? Eso lo sabremos compartiendo las siguientes dos horas que tendrán música nueva de Taylor Swift. Quédate porque en este momento inicia el Ranking Radio Disney.
2: Y es aquí en donde nosotros decimos Radio Disney. ¿Estás listo? Bueno. Porque nosotros ya iniciamos. Así es, Radio Disney. ¿Qué papitas? ¿Qué rollo? ¿Qué pachuca por Toluca, mi querido Radio Disney? Bienvenido al Ranking Radio Disney, el único programa en el cual te llevamos las 30 canciones más escuchadas y más pedidas por toi. O sea, por ti, mi querido Radio Disney. ¿Sí? Tú haces los movimientos, tú haces que los artistas se queden muchísimo, pero muchísimo tiempo poniendo sus canciones en el 102.1 Radio Disney. Y lo mejor de todo, que tenemos música de a montón. Así que vámonos, porque hay mucha buena música. Hay que presentar a la producción. El buen Copalú también está acá con nosotros. De gala, hermano, de gala, porque hoy se cumplen 110 años de grandeza. Así que vámonos con la grandeza. 30 canciones escucharás el día de hoy. Y nos vamos con una que está despidiéndose y que se aferra. La semana pasada también estaba así a nada de decir adiós del ranking Radio Disney. ¿Pero será que los fanáticos la salven? Es la gusana ciega con guantes puestos en el puesto 30.
3: ¿Qué onda, Radio Disney? Yo quiero dejar mi voto para la gusana ciega con guantes opuestos. Saludos.
1: Puesto número 30.

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1: Respirar es lo que estás disfrutando en el 102.1, el puesto número 29, que también está, mira, rascándole, raspándole al cierre del ranking de Disney. ¿Y será que le diremos adiós a nuestra querida María José? 722-454-1021. Vámonos, puesto 28. Danceteria.
2: Hola, Ranking Radio Disney. Soy Brenda y dejo mi voto por Danceteria de Madonna. Espero que suba más puestos porque soy muy fan de esa canción y quiero que siga en el ranking. Gracias.

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15: Hola Radio Disney, dejo mi voto para el sombrero y la camisa de Cani García y Karim León. No dejo de escucharla, saludos.

0: El sombrero y la camisa de Cani García a las 12:23 en el puesto número 26. Felicidades porque ellos se separaron de la zona peligrosa del ranking de Disney y subieron de posiciones. Sigue votando por tu artista favorito en el 722-454-1021. Ahora vámonos con DJs que nos encantan en el 1021. Es UGL y Solto para poner Jamaican.
1: Puesto número 25.
0: Es el puesto 25, no se te olvide. Ahora súbele a...

0: Es animado lo que disfrutas de Cat's Eye a las 12:32. Felicidades, Cat's Eye, porque en serio, todos estos artistas estaban así al borde de decir adiós a Radio Disney. Cuando dicen adiós es porque ya no van a sonar en el 102.1. Tú decides estas canciones. Tú le pones la posición a tu artista favorito para que así suene semana con semana con semana y nosotros la hagamos ya un clásico. Así que 722-454-1021 para que nos mandes tu mensaje y nos digas por quién votas. Ahora el turno es para Olivia Rodrigo, que se coloca en el puesto 22 con The Cure.
1: Hola, Radio Disney. Dejo mi voto para The Cure de Olivia Rodrigo, que es mi canción favorita.

0: Radio Disney. Buenos días, soy Doris. Me gustaría darle un voto a Arrópame de José Madero. Me gusta mucho y ojalá la puedan seguir reproduciendo. Gracias.
1: Puesto número 19.

0: Es nada más y nada menos que Arrópame. El día de hoy van a estar disfrutando en el Pulso GNP a el buen José Madero. Felicidades a nuestros ganadores. Continuamos con más música. Puesto 18, Camilo.
1: Hola, Ranking Radio Disney. Me gustaría dejar mi voto para la canción El Árbol de Camilo. Soy Paola y me gustaría muchísimo que subiera más posiciones. Muchísimas gracias.

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1: Posición a posición. Vamos rumbo al número 1 de la semana en el ranking de Radio Disney.
0: Puesto número 17.
18: Hola, Rubén, dejo mi voto para Pedacito de mi Corazón de Siddhartha.

0: Pedacito de mi corazón. Vámonos con el puesto número 16. Sweet 16, Justin.
1: Hola, Raquel RD, soy Fanny.
0: Hola, Fanny.
1: Mi voto para la canción de Beauty and the Beast de Justin Bieber o Nicki Minaj. Espero que siga subiendo más votos.
0: 16. Claro que sí. Y con este cerramos.

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1: Puesto número 15.
2: Radio Disney, ¿me pueden anotar un voto para lo poco que yo quiero de Morat, por favor? Gracias.

0: Avers, Radio Disney, 1 de la tarde ya, Jay. Lo poco que yo quiero, mi querido Radio Disney, y lo poco que nosotros queremos es que sigas disfrutando del ranking Radio Disney. Puesto número 15, y es la 1 en punto. Morata y Silvestre Dangond se quedan y se mantienen en estas posiciones importantes. Sigue votando por tu artista favorito a través de tu conexión 722-454-1021. Y ahora, esto premia, ¿eh? Puesto número 14. ¿Quién se convirtió en el puesto número 14? Bueno, Maluma y Shakira. ¿Te acuerdas que la semana pasada habían entrado al ranking? Bueno, pues ya llegaron al puesto número 14 con su canción Agua. Vota por ella si es que te sigue gustando. 722-454-1021.
1: Hola, Reisney, dejo mi voto para quien sea la nueva canción Agua de Maluma y Shakira. Gracias. 14.

0: Continuamos con buena música, Radio Disney. Ahora el turno es para... ¿En serio? Hate That I Made You Love Me. Llega al puesto número 13, Radio Disney, en el ranking. Ranking Radio Disney.
1: Hola, ranking de Radio Disney. Soy Naomi y dejo mi voto por la canción Hate That I Made You Love Me de Ariana Grande. Y espero que suma más puestos porque pues soy muy fan de esta canción y...

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14: Hola Radio Disney, me gustaría dejar mi voto por My Guy de Sam Smith. Muchas gracias.

0: Llegamos al top 10, Radio Disney. Al puesto número 10. Antes Maguy, en el puesto número 11 con Sam Smith. No se te olvide que tú puedes votar por Miley, solamente Miley, a través del 722-454-1021. Porque déjame decirte que sí, el apellido de nuestra querida Miley ha quedado en el pasado. Pero para que entre una nueva versión de nuestra querida Miley. ¡Felicidades! Esto es Buzz Persuades.
1: Hola, ranking de Radio Disney. Soy Julián y yo dejo mi voto para Buzz Persuades de Miley Cyrus. Porque la verdad es una canción bastante buena y me gustaría que se quedara en el ranking de Radio Disney. Muchas gracias.
2: Puesto número 10. Let's go.

0: Hola Ranking RD, yo soy Elliot y yo le dejo mi voto en esta ocasión a Yo Era Poesía de Alejandro Sanz y Eden Muñoz. Gracias.
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0: Hola, Ranking RD. Yo quisiera dejarle mi voto a Drop Dead de Olivia Rodrigo. Espero que llegue muy pronto al número uno. Me encanta esa canción. Gracias.
1: Puesto número 6.

0: me despido. Jamás, Red Disney. Nosotros no nos vamos. 1:42 y es el puesto number 5. Antes el puesto número 6 con Oliver Rodrigo, Alejandro Sanz. Yo era poesía con el 7. Y ahora estaba en el número 1. ¿Qué les pasó? No griten. Es para preocuparse porque bajó posiciones. Puesto número 4, The One That Got Away de Katy Perry.
1: Puesto número 4.

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19: Radio Disney, quiero dejar mi voto para Te Estoy Correteando de Latin Mafia con Fred Again. Gracias.
0: Número 3.

0: ganaron a Moving to the Sun. Uyel, Ultra Nate y Mael le ganan Moving to the Sun en el puesto número 2.
1: Hola, Ranking RD. Yo le quiero pasar a dejar mi voto a Moving to the Sun de Hyuga. Me encanta esa canción y creo que necesita seguir en el ranking. Saludos, bonito.

0: corazón.
1: ¿Qué pasó en el ranking?
2: Alerta para los jugadores del ranking RD. Miley Cyrus tiró la jugada maestra, subió 8 posiciones de golpe y se adueñó de la 10ª casilla para sorpresa de los becarios.
3: Vaya jugada estelar para el público. Kiss Me de Ariana Grande rompió los dados, subió 5 posiciones como rayo y se clavó.

0: poesía no vino a perder tiempo. Escaló 5 peldaños mágicos y ya acampa en la 7ª posición de nuestra radio.
1: Ni la escalera la salvó de mover su ficha. Drop Dead tuvo que bajar un lugar en la competencia y ahora defiende su 6ª posición con todo el estilo.
2: Me despido de Liz Fonsi, gana un escalón y rompe el espectáculo de la música metiéndose de lleno en el 5º lugar.
3: Un movimiento arriesgado, chicas. Katy Perry tiene que bajar una casilla con The Wanted Getaway y se ubica ya justamente en la 4ª posición.
0: Latin Mafia y Freed Again sufren un pequeño tropiezo, retroceden una casilla y se instalan en el 3er lugar para deleite de sus seguidores.
1: Los becarios de la radio ajustan el marcador. Moving to the Sun, Ugel, Ultranate e Imael Angel ceden un lugar en la partida y se defienden como gigantes en el 2º puesto.
4: ¿Y quién? ¿Quién? ¿Quién se convirtió en el number one del ranking Roger Disney of the United States of Mexico? A ver, díganos.
5: Hola, Ranking RD, ¿cómo están? Feliz sábado. Me encantaría dejarle mi puesto a Baby Wow de Karol G. Esa canción necesita subir más puestos. Me encanta. Yo creo que a todos nos encanta. Saluda.
6: Radio Disney, soy Ale. Le doy un voto a Baby Wow de Karol G. Espero que siga subiendo. Muchas gracias.
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4: Suena tu canción y no estás aquí. A mí la ganó Baby Wow.

0: es Titanium. David Guetta, Radio Disney y Sia, dando la bienvenida a las 12 en punto y ya se acabó el ranking. Gracias a todas las personas que estuvieron con nosotros acá en el ranking. The Ranking Radio Disney. Bueno, pues a las 2:07 todavía tenemos muchas ganas de seguir platicando contigo. Y lo mejor de todo, pues de que gane Radio Disney. 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

0: de poner a Mikey Towers. ¿Quién Radio Disney? ¿Quién ganó en el 102.1? César, cuéntanos.
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0: ¡Pues tú tienes a tu padrino!

seguimos, continuamos. Son las 3 de la tarde, Radio Disney. Y ahora lo que disfrutas es a Malú Baby. Tu recuerdo, y antes de Religion. Es buena música, es Radio Disney y es el modo fin de semana. Manda tu mensaje.

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Es con 17 Radio Disney. No se te olvide 722-454-1021 para que nos mandes tu mensaje y conectes con nosotros. ¿Qué canción sigue? La sesión 62 de Bizarrap. Súbele también al buen

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